0: 6 décimas, humedad 46%, cielo algo nublado.
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9: 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El desborde del río da origen también a El Bañado La Estrella, el segundo humedal más grande de Argentina, y antes de llegar al final de su recorrido, alimenta los principales riachos de la cuenca hídrica del norte formoseño. 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

0: pasado un largo año. La acción en la estancia de Don Olegario. Algunos truenos y relámpagos presagian tormenta. El dueño de casa aguarda la visita de su hijo desde Buenos Aires.
1: Madrina, madrinita, por favor, ya no puedo oírla llorar. Vamos, vamos, vamos, serénese.
2: Hija, es que no lo has visto.

ha transmitido LRA 20 Radio Nacional en Las Lomitas su programación correspondiente al día de la fecha. Nos volveremos a encontrar, Dios mediante, a partir de las 6 de la mañana. Que tengan un buen descanso.